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0: estás celosa, mi amor.
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1: Son las 7.

0: con un minuto.
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0: Son las 7 y 31 minutos.
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7: Son las 7 con 36 minutos.
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0: Son las 8 en punto.
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La música de Peralta en este inicio musical, en esta mañana de la 100.5 Radio El Mirador, año 1997, cuando se lanzaba este tema que ya se ha convertido en un clásico de Latinoamérica.

Hermosa mañana, sol al pleno, señoras y señores. Y si empezamos una nueva jornada aquí en la 100.5 Radio El Mirador, una nueva jornada y una nueva semana laboralmente hablando, claro, porque mucho para contarles en este día 14 de septiembre. Pensar que ya estamos transitando prácticamente el último tramo de este 2026, el mes de la primavera, el mes del día del estudiante, el día del profesor, ya fue el día del maestro, ¿cómo? Hay que preparar pan dulce, ¿sí? ¿Ya hay pan dulce? Mira, sí, es cierto, porque yo estos días fui a la semana pasada que fui a comprar yerba en X local comercial de Villocampo y ya están las ofertas de pan dulce. Bueno, le habrá quedado algo del año pasado, seguramente. Y si viste que para ahí, si compras una compra grande y tenés para 3, 4 años, ya lo podéis sacando. De paso, vas vendiendo lo que se vence más pronto, digamos. Vamos a suponer, se vence en 2028, ya lo sacás ahora en el 2026, ¿no? Pero bueno, palpitándolo este último tramo del año, que parece que no, pero es recargado para las actividades acá, para lo que es nuestra idiosincrasia del norte santafesino, porque se vienen los actos de colación. Maduro me dirá, pero si estamos en septiembre, sí, estamos en septiembre, pero ¿sabés cómo pasa volando esta última etapa del año? Y tenés pila de actividades, y después ya cuando te diste cuenta, ya los últimos días de noviembre, la última quincena de noviembre, empiezan la despedida de año, y ahí hasta diciembre, ¿no? Que siguen con despedida de año, distintas actividades y demás. Señoras y señores, hasta la 10 de la mañana vamos a hacer la mañana de la 100.5 Radio El Mirador. Somos en frecuencia modulada, nos escuchás en el 100.5 del dial, en la web fmelmirador.com, 3482-492275, línea fija de la radio, 3482-6202-63, WhatsApp habilitado para que ustedes mantengan contacto con nosotros. Gracias a la enorme cantidad de mensajes que recibimos el viernes, un programa bastante movido el que tuvimos y mucha repercusión también. Así que de corazón, muchísimas gracias a todos los que se toman unos minutos para escribirnos a través del WhatsApp. Calle 12-634 es nuestra dirección aquí en la ciudad de Las Toscas, Estudios Centrales y Administración. También nos seguís en redes sociales como Radio El Mirador, tanto en Facebook como en Instagram.

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Lo que el tema que estamos escuchando, parte de la letra del tema que estamos escuchando. Al mediodía se reúne el gabinete, dice la señal de noticias TN. Bueno, hoy también, hace unos minutos, hablando de noticias nacionales, veíamos lo bien que le fue a Capanga, que estuvo hace poco aquí en Las Toscas. Estuvo en Colombia hace unos días. Bueno, le ha ido muy, muy bien realmente. Bueno, señores, una jornada fresca en el norte de la provincia de Santa Fe. Ya vamos a repasar la temperatura a esta hora de la mañana, que es lo que dice el Servicio Meteorológico Nacional. Lo cierto es que tenemos sol a pleno, una linda jornada en ese sentido. La mínima de hoy estaba prevista en 8 grados, la temperatura actual es de 10 grados, la sensación térmica es de 10 grados al menos. La máxima llegaría hoy a 20 grados, mañana mínima de 9, máxima de 21 grados. El miércoles mínima de 10, máxima de 22 con sol al pleno. El jueves mínima de 11, máxima de 24 con cielo algo nublado. El viernes se espera cielo algo nublado con lluvia. 72% de llovizna, más que nada lo que tendríamos, con mínima de 14 y máxima de 29. Y ya nos adelantamos fin de semana, sábado mínima de 17, máxima de 26, con cielo nublado, domingo neblina, mínima de 17 y máxima de 29. Bueno, veremos qué pasa, falta todavía para el fin de semana, por lo pronto hasta el miércoles, torta de sol al pleno, hermosa jornada, el jueves cielo algo nublado, el jueves el día del profesor, no se van a olvidar para dejar los saludos a los profes, el próximo 17 de septiembre. Por lo pronto, se espera sol al pleno al menos hasta el miércoles.

Shakira, lo que estamos escuchando hasta ahora de la mañana, señoras y señores, cuando pasan ya 15 minutos de la hora 8, la farmacia de turno en la ciudad de Las Toscas, Farmacia Piñac, para que lo tengan en cuenta, farmacia de turno, Farmacia Piñac en esta jornada. Bueno, muy bien, le contamos el pronóstico del tiempo, vamos al nivel de los ríos a esta hora. Andresito está bajando con 4.55, Iguazú por el contrario crece con 19 metros, y si seguimos repasando nos vamos a ir hasta Posadas allí. El Paraná crece con 10.24 a la altura de Paso de la Patria. El Paraná está creciendo con 3.42 en Corrientes, crece con 3.17 en Barranqueras, crece con 3.24 en Empedrado, está creciendo con 2.95 en Bellavista, crece con 3.16 en Goya, estacionado con 3 metros 10 centímetros. Y ya que estamos repasando el nivel de los ríos, nos vamos a ir hasta la ciudad de Santa Fe Capital. Allí el Paraná está creciendo con 2.67. No influye en nuestra región, pero simplemente lo contamos a modo informativo. 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Bueno, ya pasamos algunos de los temas del día. Hoy decíamos 14 de septiembre. ¿Qué santo está recordando la Iglesia Católica? Alguno de los santos. Hoy es el día de San Cipriano. Así que nuestro saludo para los Ciprianos. Hoy también es el día de San Alberto de Castro Gualtieri. Así que nuestro saludo para los Alberto. También estamos recordando en el santuario de la Iglesia Católica a San Materno de Colonia. Bueno, algunos nombres más comunes que otros. Como siempre, nuestro saludo a los que respondan a estos nombres. Es el santuario que recuerda hoy la Iglesia Católica. Jornada fresca y repasamos los títulos, señores. Algunos de los temas de esta jornada en el norte de la provincia de Santa Fe, por supuesto, en la ciudad de Las Toscas y también en el norte de Santa Fe sino. Bueno, el viernes último se realizó la presentación del régimen de promoción cultural. Esto fue en la Municipalidad de Las Toscas, acompañó obviamente esto y la diputada Charo Mancini, que es de una manera referente de esta iniciativa aquí en el norte provincial. Se presentó, como bien decíamos, esto en la Municipalidad de Las Toscas. Ahora vamos a repasar en lo que resta del programa los detalles, ¿no?, de esta presentación, que busca justamente, como dice su título, promover la cultura. Bueno, el fin de semana también hubo un incendio. Esto fue en calle 12 y 7, cerca del arroyo de Las Toscas. Estuvimos averiguando, pero no hubo daños materiales importantes. Eso al fondo, ¿no? Acá, a zona sur, vamos a decir. Bueno, no hubo que lamentar daños materiales importantes, pero solamente quema de pastizales. Lo que me comentaban ayer cuando estuve averiguando. Trabajaron los bomberos en el lugar. Bueno, y hablando de tema, recién hablábamos con Jonas, se viene, bueno, tanto Las Toscas y Ocampo también arranca hoy la semana, bueno, lo que es previo, obviamente, al 21 de septiembre, que es la semana de las serenatas y demás. En distintas localidades empieza esta semana la serenata. En algunos lugares solamente es un día de serenata, un día para cada escuela. En otros lugares todas las escuelas salen una semana completa. Bueno, son las maneras de festejar. La serenata que es una de las pocas actividades que, si se quiere, al igual que las jornadas deportivas, han perdurado para las estudiantinas. Porque mayormente los festejos para el Día del Estudiante, que antes hacía carroza y demás, hoy ya no se hace. Solamente se concretan este tipo de festejos de la serenata y jornada deportiva y demás. Pero bueno, Las Toscas y la región va a estar viviendo una semana más de serenata, de encuentro. Así que bueno, lo mejor para los chicos, que les vaya bien y que se porten bien sobre todas las cosas. Nos vamos al plano regional y nos vamos a ubicar a esta hora de la mañana ya en Ardi. Hay novedades en este caso, porque ahora va a contar con un nuevo espacio que tiene que ver con el deporte. Suma una nueva escuelita de vóley. Esto en Ardi, como bien decíamos, una propuesta destinada para niños y niñas de entre 8 y 12 años. La iniciativa fue impulsada por la diputada Charo Mancini y se desarrolla en el Club Deportivo
social, deportivo y cultural de Campo Ardi, que está a cargo de el profesor Leonardo Roldán, Leandro Roldán. La iniciativa da continuidad a un espacio deportivo que se viene promoviendo en la comunidad y suma una nueva disciplina para que las infancias puedan seguir encontrando en el deporte un lugar de encuentro, aprendizaje y compañerismo. Las clases se desarrollan los martes y jueves desde las 17:30 en las instalaciones del club. Y de esta manera el deporte sigue ocupando un lugar importante en Ardi. Las propuestas pensadas para niños y niñas y acompañadas desde el territorio, generando nueva oportunidad para que puedan crecer, compartir y disfrutar las actividades deportivas. Bueno, muy bien, esta iniciativa cuenta con el apoyo de la diputada Charo Mancini, como bien mencionábamos. Bueno, y hablando de distintas cuestiones que hacen al plano informativo, nos vamos a ir a continuación a repasar lo que pasó el fin de semana en Villocampo, porque bueno, una de las noticias tuvo que ver con la pelea que tuvo lugar ahí cerca de Ruta Nacional 11, Ruta Nacional 11 y 32, a pocos metros de Ruta Nacional 11, en intersección con la Ruta 32, donde está el complejo deportivo Italia 90. Se estaba desarrollando el encuentro del torneo de las promociones, torneo de fútbol, y lo cierto es que terminó de mala manera, ¿no? Bueno, siempre convoca multitudes este encuentro deportivo. Estaban las distintas promociones que juegan un torneo con los chicos propietarios del equipo del complejo Italia 90. Bueno, lo cierto es que terminó con varias peleas, al menos dos peleas, una pelea de chicas y después de varones. Esto aconteció, ya era domingo a la madrugada. El torneo se empezó el sábado y se terminó el domingo. Y se han hecho virales los videos en redes sociales y demás, ¿no? Bueno, hablando de temas regionales, ayer la Unidad Regional Novena cumplió 142 años de historia. Tiene obviamente injerencia en nuestra región porque es de donde depende el resto de las unidades regionales, del resto de las comisarías, tanto de las Toscas, Villocampo, Florencia, San Urdié, bueno, todo lo que involucra la Unidad Regional Novena de Policías. Ayer cumplió sus 142 años, un acto muy emotivo. También el viernes fue un día movido en lo periodístico y especialmente en lo policial, porque hubo allanamientos en Villocampo por droga. Esto fue a la altura de Berna. Primero hubo allanamiento en Villocampo en hora de la tarde-noche. Estaba oscureciendo, empezaron los operativos, según lo que trascendió, al menos la PDI estuvo a cargo de estos operativos, y digo según lo que trascendió porque el radio preciso no tenemos, pero si no era la noche, continuaban los allanamientos, o el allanamiento porque fue uno solo. Allí tuvieron a una mujer de 32 años acusada de venta de estupefacientes. Fue por calle Fabio Beltrán al 2200 en el barrio Oeste, donde han secuestrado teléfonos celulares, plata y demás, y obviamente estupefacientes que estaban a cargo de, que se comercializaban, ¿no? Unos 200 mil pesos en efectivo, $30 estadounidenses y una balanza de precisión es lo que se encontró en el lugar, y también vestigios de cocaína. La pedida de Reconquista de la ciudad de Las Toscas estuvo realizando el allanamiento. También contó con los aportes del Departamento de Microtráfico de Reconquista y el Grupo de Operaciones Tácticas de la Unidad Regional Novena de Policía. La investigación se encuentra con intervención de la Unidad Fiscal de Reconquista a cargo del fiscal Sebastián Galeano. Bueno, y horas más tarde trascendía a través de algunos amigos que trabajan en la ruta, después ya confirmaba la policía, que a la altura de Berna secuestraron 941 kilos de marihuana, casi una tonelada. Impresionante. 941 kilos de marihuana fue lo secuestrado. El procedimiento se realizó en Ruta Nacional 11, a la altura del kilómetro 700,
63 en el acceso al campo La Querencia. La droga estaba distribuida en 991 paquetes y fue detectada a partir del aviso de un peón rural. Intervinieron efectivos de la Policía de Santa Fe y de Gendarmería Nacional. Bueno, muchísimo realmente. Me contaba un amigo, me dice Narciso, cerca de las 8 habrá sido, 7 y media, 8. Yo estaba haciendo actividad deportiva y me dejó varias llamadas perdidas. Después me comunico y me dice, encontraron drogas, desde acá de la ruta se ve. Y al rato confirmaba a la policía que efectivamente era cierto. Lo dejaron a propósito, se vieron acorralado. Bueno, nunca lo sabremos con precisión, o tal vez sí, pero de estos casos rara vez se conoce efectivamente lo que pasó. Lo cierto es que casi una tonelada de marihuana, algo que hace mucho tiempo no se veía. Esto lo encuentra un peón rural, llama a la policía. Bueno, ojalá que este hombre no tenga problemas el día de mañana, que ya le hayan brindado seguridad como corresponde, porque estamos hablando de un cargamento muy importante. Ya vamos a hablar con Gastón Weiss, que estuvo muy cerca siguiendo este caso, nuestro corresponsal en la ciudad de Reconquista, que también siguió muy, muy de cerca. Casi una tonelada de marihuana. Es muchísimo, realmente. El poder del narcotráfico que deja abandonado esto, que lo encuentra un peón rural, que llama a la policía, y allí se da la intervención. Lo dejaron, como bien decíamos, a propósito, lo dejaron vehículos bajo un avión y lo dejó allí. Bueno, son muchas preguntas que por lo pronto no tienen respuesta. Esto fue en Berna, ahí pasando Reconquista nada más, unos pocos kilómetros entre Berna, entre Malabrigo y Reconquista, ¿no? Bueno, ayer lamentablemente se conoció también una triste noticia. Un joven de 35 años y oriundo de Ingeniero Chanurdí se quitó la vida. Esteban Pereira. Terrible. Nuevamente el flagelo del suicidio que golpea al norte de Santa Fe. En este caso en un joven de 35 años oriundo de Ingeniero Chanurdí. Bueno, también el sábado fue encontrada sin vida Alicia Galarza, de 72 años. ¿Quién es Alicia? La señora que estaba siendo buscada en Reconquista, que tenía Alzheimer, se perdió de la familia, fue encontrada lamentablemente sin vida. Este fin de semana cerró también la Feria del Libro, la séptima edición de la Feria del Libro del Jaucanigas, esto fue en Villocampo. Estuvo Daniela Mazzaro, un show espectacular en el cierre, varias presentaciones de libro en la jornada de ayer. Ayer al menos, prácticamente estuve en toda la feria, fue una jornada muy movida periodísticamente hablando, porque también se estuvo realizando la jornada del Centro Comercial a Cielo Abierto, estaba el encuentro de Flor del Irupé, que convocó a muchos bailarines de toda la región, así que había mucha actividad en Villocampo. Bueno, mientras trabajábamos, íbamos a hacer notas a la feria, salíamos de vuelta y volvíamos. Bueno, mucho movimiento en la vecina ciudad también, al igual que aquí en Las Toscas, por supuesto, ¿no? Bueno, y hablando de distintas cuestiones, pero ya yendo al plano provincial, empezaron los Juegos Sudamericanos. Una muy buena noticia porque promueve el deporte, por supuesto. Los Sudamericanos que han convocado a 250.000 personas. Tuvo Cacho Deicas, La Sole, Abel Pinto y otros artistas de renombre nacional e internacional en este inicio de los Juegos Sudamericanos en la provincia de Santa Fe. Bueno, también hablando de cuestiones que hacen al plano periodístico, en el plano provincial en esta ocasión, hoy algunos medios hablan de esto que pasó cerca de la capital, en la capital santafesina, porque buscan intensamente a un joven de 19 años que cayó al río Salado, desapareció tras caer de una canoa a la deriva. Hoy también la prensa provincial se sigue ocupando de lo que pasa en los bomberos voluntarios de Santa Fe, alerta por la falta de recursos de cara al verano, un tema que nos venimos ocupando nosotros ya un tiempo a esta parte, al menos mencionando en los temas de centrales del programa, y que preocupa porque no están enviando los fondos por parte de Nación. Hoy Diario 1 de Santa Fe está hablando también justamente
de esta cuestión. Señores, en el plano, bueno, obviamente que hay muchas más novedades en el plano provincial, ya vamos a estar hablando. Hubo un asalto, esto fue en la capital, en la terminal de colectivos, asaltaron, hirieron en el rostro a un taxista de 60 años, había subido un falso pasajero en la terminal de colectivos y lo terminó asaltando. En el plano nacional hay preocupación porque la morosidad de los créditos en la familia alcanzó el 18% en julio y suma 21 meses de subas continuas. La gente no le queda otra cosa que endeudarse, no tiene para pagar muchas veces los préstamos, se complica mucho. Ahora recordemos que el gobierno nacional habilitó que cuando entre tu sueldo, Mercado Pago o cualquier billetera te lo pueda descontar directamente del sueldo. Eso es un tema que tal vez muchos no lo saben, pero vos cuando sacás un crédito, porque es cierto la billetera, no pidan préstamo, muchachos. No pidan préstamo. Mirá, si es muy urgente, me decía estudiando un conocido, bueno, pero Narcis, ya me llegó, me van a cortar la luz. Y bueno, tratá de financiar, pero si podés evitar los préstamos, evitalo. Y fíjate, mira la letra chica. Banco Nacional, que menos intereses tenía hace un tiempo, y el resto, la mayoría, tenía tasas elevadas. La verdad que en la actualidad no sé porque no anduve averiguando. Pero uno, por el trabajo que tiene, siempre o ve en internet o pregunta o te lo cuenta la gente también. Pero más por la situación económica. Muchas veces la gente se endeuda con la tarjeta de crédito hoy para comer, por ejemplo. Y no vaya a ser, a veces, no haciendo gastos innecesarios, igual te endeudas. Bueno, la morosidad en los créditos ya alcanza el 18%, estamos hablando de datos de julio, ya estamos en septiembre. El gobierno, en medio de todo esto, el gobierno nacional enviará el presupuesto 2027 al Congreso. Va a ser uno de los temas, de hecho hoy al mediodía Milei se reúne con su gabinete. Hay mucha expectativa por la visita del Papa, hace muchos años que, bueno, el último Papa que vino fue Juan Pablo II y ahora vendrá León XIV. Bueno, obviamente que con Milei se reúne con su gabinete. Hay mucha expectativa por la visita del Papa, hace muchos años que, bueno, el último Papa que vino fue Juan Pablo II y ahora vendrá León XIV.

En este momento, el canal de la provincia, RTC Medios, está refiriéndose a esta casi tonelada de marihuana que fue encontrada en Berna, esta pequeña localidad del norte santafesino. Un cargamento importantísimo de drogas. Ya lo vamos a estar ampliando en lo que resta de la mañana. Señor, vamos a los títulos, si le parece, a esta hora, algunos de los títulos de los diarios. Creo que dicen los portales. Me voy a Florencia hoy. Algunos de los títulos que presenta a esta hora de la mañana. La Unidad Regional Novena cumplió 142 años este sábado último. A las 17 horas se llevó a cabo en el Palacio de la Jefatura de la Unidad Regional Novena la ceremonia conmemorativa por el 142 aniversario de la institución, con participación de autoridades policiales y personal de las distintas dependencias que componen la jefatura. Bueno, esto en el Chaco, Basail, encontraron sano y salvo a un niño de 2 años que se extravió en la zona de monte, se había perdido en una zona de monte. El pequeño había desaparecido de su vivienda y fue localizado a unos 3 kilómetros durante un rastrillaje realizado por el personal policial en este caso la policía del Chaco, esto en Basail. Otro de los títulos a esta hora de la mañana, la PDI realizó allanamientos por microtráfico en el norte santafesino, lo contábamos hoy en los temas del día, esto fue en Villocampo. Una multitud recibió los Juegos Sudamericanos, esto en Rosario. La ceremonia inaugural reunió a las delegaciones de 15 países y convirtió el Monumento Nacional de la Bandera en Rosario en el escenario de una celebración que conmovió raíces santafesinas, deportivas, música y emoción. Unas 250.000 personas asistieron a la fiesta. Otro de los temas de este portal se refiere en este caso, bueno, lo que fue el registro de lluvia de la semana pasada. Y nos vamos a continuación, enseguida, a repasar los títulos también del ámbito provincial.

Títulos de Sin Mordaza. El gobierno enviará al Congreso el proyecto de presupuesto 2026. Brasil lidera en medalla en los Juegos Sudamericanos y la Argentina va segunda. Santa Fe moviliza más de 10 mil millones para financiar a pymes a través del mercado de capitales. Otro de los títulos, José Alonso explotó contra el arbitraje tras la derrota de Colón ante Godoy Cruz. Juegos Sudamericanos, habrá corte de tránsito y cambio en el transporte en la zona del Parque Sur. Juana Viale reemplazó a Mirta Legrand y habló sobre su estado de salud. Bueno, falleció Chiche Hemblum el viernes, por supuesto. Lo contaba mientras hacíamos el programa. Y Mirta Legrand, que sigue internada ya, una mujer de 100 años, tiene que cuidarse y bueno, por lo pronto está en ese cuidado. Estudiantes de Reconquista crearon un jeep robótico para explorar el Jaucanigas. Cuántos conocimientos que tenemos en nuestra región y a veces no lo conocemos. El prototipo fue desarrollado por alumnos de la Escuela Técnica 634, la Yapeyú, y cuenta con panel solar, cámara frontal y tecnología para registrar la flora autóctona. Estudiante de quinto año de la Escuela Técnico Profesional 634, conocida como la Yapeyú, desarrollaron un innovador prototipo de jeep robótico autosustentable. No consume gasoil porque todo se maneja y se alimenta a través de la energía solar. El proyecto denominado Expedición Jaucanigas fue presentado en la ciudad de Santa Fe en el marco de la Red de Comunicadores de Aprendizaje. Un encuentro que se desarrolla de manera paralela con la Feria de Ciencias y se reunió instituciones educativas de distintos puntos de la provincia. Bueno, felicitaciones para los chicos de la Escuela Técnica de Reconquista que han desarrollado este jeep robótico y que busca es conocer y explorar la flora y fauna de nuestra provincia, obviamente de nuestra región y obviamente a nivel provincial también, ¿no? Otro de los títulos, Franco Colapinto terminó séptimo en Madrid y destacó su primera clasificación en la Fórmula 1. Son los títulos de Sin Mordaza a esta hora.

Terminamos con los títulos, lo que dice Perfil a esta hora de la mañana. Encuesta, ¿quiénes son los arrepentidos libertarios y por qué se alejaron de Javier Milei? Opinión pública, hoy en Perfil. No es en contra de nadie, sino a favor de la solución pacífica, dijo el ministro de Defensa, tras lo dicho de Trump sobre las Malvinas. El gobierno confirmó que en solo 7 meses quedaron al borde del cierre de la misma cantidad de empresas que en todo el 2025. La crisis económica se agudiza. La Casa Rosada presiona a los gobernadores aliados para suspender las pasos. ¿Qué pasaría si no aceptan? Bueno, la venganza viene por la cuestión económica, básicamente. Si los gobernadores no le bajan línea a sus legisladores y no se suspenden las pasos, el gobierno nacional básicamente les corta el envío de fondos. Así, liso y llano. Lo escuchaba hoy más temprano, estaba escuchando un rato a María O'Donnell y hablaba justamente de esta cuestión. Lo decía también en estas palabras que yo le estoy diciendo a ustedes. Milei se abraza a la causa Malvinas y defiende el contenido de la ley de soberanía que enviará el Congreso. Tras la caída en las encuestas, el gobierno nacional apuesta al caso Malvinas para remontar su imagen, aunque todavía no se vio reflejado esto en la calle. Otro de los títulos que tiene en este caso Perfil: se reanuda el juicio del Piti Álvarez, que testigo declaran, y la estrategia de la defensa para frenar todo. Son los títulos de Perfil a esta hora.

y si no fue. Hermosa mañana, señores del norte de Santa Fe, sol al pleno, lo que vemos acá por calle 12, donde dan las ventanas de los estudios de radio El Mirador. Bueno, ¿qué recordamos hoy en las efemérides? Simplemente para tenerlo en cuenta y presente. Un día como el de hoy, pero en este caso del año 1920, nacía Mario Benedetti, gran escritor uruguayo, rioplatense, y eso. Aunque bueno, él más se sentía uruguayo que rioplatense. Tuvo tantas frases, ¿eh? Siempre les digo a ustedes, quédate con aquel que te quiera para todo y no te necesite para nada. Fue una de las tantas frases que tuvo Benedetti. Bueno, gran escritor uruguayo, nacía en 1920. Hoy también, hablando de efemérides, estamos recordando en el día de la fecha que un día como el de hoy, pero en este caso del año 1984, se concreta el crimen de Lino Palacio y su esposa, el dibujante Lino Palacio, 80 años, y su esposa Cecilia Pardo de Tavera, fueron asesinados en su departamento por tres personas, dos hombres y una mujer. La identidad de la mujer luego se conoció, es Claudia Sabrero. Ella era pareja de un sobrino nieto del dibujante y planearon el robo del departamento en Avenida Callao. Bueno, esto en Buenos Aires. Ya hace muchos años, por supuesto. También se recuerda que en 2002 da el último adiós a Lolita Torres. Falleció Lolita Torres a los 72 años. Su nombre era Beatriz Mariana Torres, cantante y actriz. Apareció en cine, radio, televisión y teatro. Su carrera comenzó en la adolescencia y se mantuvo activa hasta los comienzos de los 90. Luego se retiró de la escena pública. Hoy también se está recordando, entre otros de los hechos, que un día como el de hoy, pero del 2002, muere Horacio Acaballo, tenía 87 años, fue boxeador. Y para recordar, hoy es el día del cartero, que sigue estando vigente el cartero, a pesar de que gran parte de la correspondencia hoy es vía online, pero hay otras correspondencias que sigue siendo de manera física. Así que nuestro saludo para todos los carteros en el día del cartero. Y hasta allí las efemerías de hoy.

Vamos a repasar los avisos parroquiales para el día, para la presente semana, el día de hoy y la presente semana. Colecta Nacional Más por Menos, bajo el lema Compartir tu alegría, compartir con alegría, esperanza de mucho. La campaña solidaria vuelve a convocar al país este fin de semana, el fin de semana que pasó. En el ingreso al templo encontrarán la urna para dejar sus donaciones, quienes puedan traer hoy, traerlo cuando deseen. Tendrán la posibilidad de acercarlo a la Secretaría durante todo el mes de septiembre. Bueno, fiesta patronal del Rabón, este martes 15, invitamos a participar la procesión a partir de las 18 horas y la misa solemne a las 19 horas en la vecina comunidad para festejar el Día de Nuestra Señora de los Dolores, mañana. Ese día no se realizará misa en el templo a las 20 horas para poder compartir con la comunidad del Rabón. O sea, no se hace misa mañana en el templo a las 20 horas porque la idea es compartir con el Rabón. Confirmaciones, el 16, miércoles 16, se realizará la reunión de padrinos en el templo a las 20:30 horas. En el caso de no poder asistir, que se saquen los padres, madre o tutor, o bien el adulto que se confirma, que se confirmará que asista al encuentro, por favor, de las confirmaciones. El sábado 19 serán los ensayos en el templo de jóvenes y adultos que se confirmarán. El ensayo es a las 15:30 horas. Misa de San Isidro, el día 20 a las 17 horas, habrá misa en la capilla con bendición de embarazadas. Bueno, y también para tenerlo en cuenta, San Peregrino, patrón de los enfermos de cáncer. Entronización de la imagen de San Peregrino será el 20 de septiembre, este domingo, recorrido en vehículo a las 8 horas, entrada sur de Tacuarendí, capilla Nuestra Señora de Itatí, a las 9 horas, misa en San Antonio, a las 10 horas, en la capilla Mater Dolorosa del Rabón, a las 11 en la parroquia Nuestra Señora de la Asunción de las Toscas. Y hasta allí los avisos parroquiales.

0: Bueno, y atento porque está la campaña de salud visual. Esto va a ser este fin de semana, sábado 19, controles gratuitos. Sí, lo que tiene un costo son los anteojos, y hay que hacerlo en todo caso. Esto lo está acompañando, organizando y apoyando la diputada Charo Mancini. El control es gratuito, como bien decíamos. El marco no tiene costo. Evaluación visual con visual justamente, venta de anteojos a bajo costo, lentes bifocales, todo eso va a ser el 19 de septiembre. A las 9 horas es en Ardi, en el Salón Textil del Barrio San José, a las 14:30 San Antonio Obligado, en el Zoom de la Comuna, y a las 16 horas en Villocampo, en el Club de Leones. Los turnos se solicitan al 3482-630087 y la compra de los anteojos tendrá un costo, una entrega de 20.000 pesos. Señores, 9 en punto. Vamos a la tanda, no cambie de canal, no cambie de radio, porque nos vamos a quedar con ustedes hasta las 10 repasando los temas centrales de la ciudad de Las Toscas y de la región, por supuesto.
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0: Se vive en los Juegos Sudamericanos en la provincia de Santa Fe. A esta hora está transmitiendo la televisión pública estatal, en este caso, la competencia en natación. Esto está aconteciendo a esta hora de la mañana, cuando pasan ya 11 minutos de la hora 9. Bueno, muy bien. La semana pasada se estuvo concretando en nuestra ciudad la premiación a quienes han obtenido los primeros puestos en el concurso de fotografía organizado por la diputada Charo Mancini, que la verdad año a año tiene una muy buena repercusión. Muchas veces la gente confunde con que pueden participar otros lugares. Solamente pueden participar vecinos de Las Toscas, no importa si ya no vivís más en Las Toscas, pero obviamente una foto de Las Toscas, porque puede ser que hayas nacido en Las Toscas y usted viviendo en Buenos Aires y mandó una foto de Buenos Aires, por poner un ejemplo. Bueno, no nos sirve. Tiene que ser vecino de Las Toscas, que haya sido vecino o que sea vecino y que la foto sea de la ciudad de Las Toscas. No importa si era zona urbana o rural, pero tiene que ser de la ciudad de Las Toscas. Y esto se viene dando un tiempo a esta parte en el marco del aniversario de la ciudad. Días atrás se concretó la premiación. No pasamos antes los audios por una cuestión de tiempo, porque estábamos con mucho material el lunes. Ahora vamos al día viernes, perdón. Así que ahora vamos a repasar en primer término lo que decía la diputada Charo Mancini en esta premiación que tuvo lugar la semana pasada.
1: Tan especial en el que llegamos al cierre de nuestro tercer concurso fotográfico Colores de mi ciudad, en el cual ya participaron más de 200 personas. Una propuesta que nos invitó a mirar nuestras ciudades de otra perspectiva, a detenernos en esos lugares, momentos y detalles que muchas veces forman parte de nuestra vida cotidiana, pero que a través de una fotografía pueden contar una historia diferente. Queremos agradecer especialmente a cada una de las personas que se animó a participar, compartiendo su mirada, su creatividad y sobre todo su forma particular de retratar nuestra ciudad. Y ahora sí, llegó uno de los momentos más esperados, la entrega de premios. Pero antes de la entrega de premios, quiero destacar al jurado que estuvo a cargo la evaluación de los trabajos en este 2026. El jurado estuvo integrado por Dan Sandoval, Cintia Rosa y Mariana Feck. Y uno de los miembros del jurado va a tomar la palabra, va a contar aquellas consideraciones que tuvieron en cuenta para armar el resultado final de los ganadores. Así que, Mariana, te invito a acercarte para dirigirte a nuestro público.
2: Gracias, buenas tardes a todos. Bueno, tengo unas palabras en representación al jurado. Fue muy difícil realizar esta selección. Encontramos muchísimas fotografías hermosas, distintas miradas sobre nuestra ciudad. Y una vez más, muchísimo talento. Año tras año, vemos cómo los participantes se esmeran en mostrar nuevos rincones y momentos de Las Toscas. En esta edición fuimos muy rigurosos, además de valorar la composición, la calidad técnica, la originalidad y la capacidad de transmitir a través de una imagen, prestamos especial atención a que las fotografías fueran originales de cámara, sin modificaciones sustanciales ni intervenciones de inteligencia artificial. Revisamos exhaustivamente las imágenes y verificamos que las fotografías ganadoras cumplieran con estas condiciones para garantizar una selección justa. Recomendamos a los participantes tener en cuenta este punto en las próximas ediciones para evitar que las fotografías queden descalificadas durante la selección. Ahora vamos a decir unas palabras respecto a las fotografías ganadoras en las elecciones. La fotografía de la iglesia nos conquistó por su fuerza visual y su capacidad de transmitir un lugar conocido en una escena diferente. El encuadre vertical, la monumentalidad de la torre, la cruz iluminada, los relojes, la luna y la vegetación construyen una imagen con mucha atmósfera e identidad. Es una mirada que nos invita a volver a observar uno de los símbolos de nuestra ciudad. Felicitamos a Hilda Ordóñez por el primer puesto. Segundo puesto. La fotografía del río se destaca por la atmósfera y la historia que logra contar con elementos muy simples. El atardecer, los árboles, los reflejos sobre el agua y la silueta del pescador construyen una escena serena y profundamente ligada a nuestra identidad. No es solamente un paisaje, es un momento, una experiencia, una forma de vivir nuestro río, nuestros caucanigas. Felicitamos a Marisa Galarza por el segundo puesto. Felicitamos también a Talia Cremona, favorito de la comunidad por la cantidad de me gusta, y al Jardín Santísima Virgen Niña, institución ganadora de esta edición. Disfrutamos mucho del proceso, vimos imágenes increíbles y diferentes formas de mirar nuestra ciudad. Felicitamos a toda la comunidad por participar y los alentamos a seguir mostrando y haciendo visibles esos rincones que forman parte de nuestra identidad. Agradecemos especialmente a la diputada Charo Mancini por invitarnos nuevamente a ser parte del jurado de esta tercera edición del concurso fotográfico Las Toscas y a todo el equipo por la amabilidad con la que siempre nos recibe. Felicitaciones a todos los participantes, especialmente a los ganadores, jurado del concurso fotográfico, Cintia Rosa, Dan Sandoval, Mariana Jaca.

0: Bueno, muy bien. Y hasta allí lo que decían del jurado y lo que decía, por supuesto, también la diputada Charo Mancini en esta entrega. Vamos a pasar a continuación lo que decía una de las ganadoras, en este caso Thalía Cremona. Repasamos, es la joven que ha obtenido la mayor cantidad de me gustas en su foto.
1: La verdad que siempre me pasa lo mismo, tardo mucho para competir y es esta mi foto. Bueno, yo elegí esa foto por raíces al trote en el campo de mi tío. La elegí a esa porque es mi identidad, es de donde yo vengo y hacia donde yo me voy. Estoy con mi sobrino. Y estamos haciendo de que las raíces no se queden quietas nunca y de que vayan al trote de generación en generación. Así que, nada, quizás no fue la mejor foto, pero para mí fue un momento muy importante. Así que le elegí esa foto por ese motivo, digamos.
0: Y a continuación vamos a repasar lo que decían en este caso desde el Colegio Santísima Virgen Niña de nuestra ciudad, porque han ganado en el rubro de institución educativa en este caso, que también participó obviamente este concurso, y parte de lo que decían es lo siguiente.
2: Pasamos en equipo porque es así como queremos trabajar siempre, en equipo. ¿Y por qué la señora Mariela eligió a estas dos seños para que me acompañen? Bueno, porque fueron el motor para participar de este concurso. Las dos saben un montón de fotos y nos retan un poquito sobre cómo nos tenemos que poner. La foto cortada no sirve, la elimina, sacamos fotos nuevas, saben mucho de redes y cuando nos enteramos del concurso, bueno, todos miramos y no nos animamos hasta que una dice, sí, dale. Y bueno, es nuestra primera vez que concursamos y la verdad que bueno, haber sido elegidas con esta foto, digo, tienen que estar porque fueron el motor para que podamos participar. Y en la foto es una de las que tomamos en nuestra semana hermosa donde festejamos la Semana de los Jardines. Cada sala tenía su regalito y eran esos, eran capas de superhéroes. Cada distintivo tenía un significado que se había trabajado con los niños y era la mejor foto con la que podíamos participar porque en ellos está el futuro. Entonces, en ellos también nosotros depositamos la esperanza de un futuro que siga creciendo también y en especial para nuestra querida ciudad de Las Toscas. Así es que bueno, gracias por el premio, gracias por el premio y vamos por más. Y gracias chicas a ustedes por haber sido el motor para que el jardín pueda estar presente también en este concurso.
0: Bueno, muy bien, hasta ahí la palabra de, en este caso, de las autoridades, docentes del Colegio Santísima Virgen Niña que participaron de esta convocatoria. Vamos a escuchar a continuación ahora al resto de las que han competido, en este caso una de las jóvenes también ganadoras de este concurso fotográfico.
3: Que Las Toscas tiene hermosos lugares, tanto zonas de pesca y sobre todo esta foto está plasmada en historia familiar. Gracias.
0: Y ahora sí, el último de los audios, en este caso también con una de las felices ganadoras del concurso fotográfico.
4: Yulín Ordóñez, o sea, tanto nombre como apellido son medio raros, entonces optaron por Ordóñez. Bueno, muchísimas gracias, ni lo esperaba, nunca gano nada. En la de la iglesia. El tema le puse centinela, porque donde quiera que nosotros vayamos, de lejos vemos la iglesia. Y si es de noche, la vemos iluminada, vemos la cruz. Y tenía muchas otras fotos de otros lugares, pero no podía subirlas. Y dije, si no subo esa, no subo ninguna. Así que finalmente la pude subir y me encanta. Me encanta porque ver la luna detrás de la iglesia, verla toda iluminada, es un centinela para mí.
0: Bueno, muy bien, hasta allí la premiación de lo que ha sido esta nueva edición del concurso fotográfico desde la ciudad de Las Toscas. Señores, 9:23 en todo el país.

0: 9:31 minutos, nos vamos a la ciudad de Reconquista. Está con nosotros en línea telefónica Gastón Baiz, corresponsal de Radio El Mirador en la ciudad cabecera del departamento General Manuel Obligado. Gastón, ¿qué tal? ¿Cómo te va? Buena jornada.
1: Buen día, Narciso. Buen día a todo el equipo de Radio El Mirador, a todos los oyentes. Una alegría inmensa de estar un día más con todos ustedes, comenzando esta nueva semana soleada aquí en la ciudad de Reconquista. Obviamente, fresca jornada, 11 grados tenemos en estos momentos en la ciudad de Reconquista. Una jornada linda, agradable. Se ven algunas nubes hacia el este de la ciudad de Reconquista, pero nada que pueda generar algún tipo de miedo o preocupación. No se esperan inestabilidades, por lo menos para el transcurso de la jornada de hoy. Así también lo anuncia el Servicio Meteorológico, ni para mañana martes, ni para el miércoles, ni para el jueves. Así que vamos a vivir y disfrutar de una linda jornada aquí en la ciudad.
0: Totalmente. Bueno, acá también sol al pleno, hermosa jornada. Hermoso día, como en Santa Fe, como en Buenos Aires. Recién me compartían algunos oyentes imágenes de la región, en este caso oyente de Villocampo. Me pasaba una foto de lo que fue en su momento el ingenio de Villocampo. Las nubes que acompañan, que son muy pocas, y un sol a pleno prácticamente. La verdad, un hermoso día el que tenemos en gran parte del norte de la provincia de Santa Fe también, ¿no? Bueno, fin de semana movido para Reconquista.
1: Sí, muy movido, muchas actividades culturales, deportivas, hubo fútbol, hubo handball, hubo vóley, hubo muchas noticias también en el ámbito policial, muchos accidentes de tránsito. La noticia del fin de semana fue sin dudas el hallazgo de sin vida de una mujer de 72 años, lo habíamos anticipado la semana pasada, Alicia Isabel Galarza. Es una mujer que tenía Alzheimer, tenía 72 años, aquí en la ciudad de Reconquista. Sin dudas, el hallazgo de sin vida de una mujer de 72 años, lo habíamos anticipado la semana pasada, Alicia Isabel Galarza. Es una mujer que...

0: era la cortada, donde tenían la información. Así que bueno, fue noticia, tenemos que decirlo, porque se realizaron rastrillajes por parte del personal de la unidad regional número 9, también estuvo trabajando CANES, estuvieron trabajando personal especializado a nivel provincial de otros departamentos para dar con esta mujer. Hasta el área de desarrollo humano de la provincia de Santa Fe había emitido un comunicado a nivel provincial para dar con esta mujer, así que en el ámbito policial fue noticia. Y también algo que llamó la atención, Narciso, y que ocurrió en la noche del viernes, es la cantidad, o por ahí, este gran operativo que se realizó en la localidad de Berna. ¿Qué fue lo que pasó? En Berna, a unos pocos kilómetros aquí de la ciudad de Reconquista, muy cerca de la localidad de Malabrigo, sorprendió la cantidad de móviles policiales. Y no solamente móviles policiales de la Unidad Regional Número 9 de Policía, sino también de Gendarmería Nacional, quien fue quien intervino en este secuestro de 941 kilos con 530 gramos de marihuana, casi una tonelada de marihuana que se encontró allí en este procedimiento, abandonada en principio porque no se pudo detener a personas. Obviamente que ahora se comenzó una investigación muy fuerte en esto, porque estamos hablando de un cargamento que no se lo lleva en una mochila, no es un cargamento que viene en un simple auto, o sea, esto es algo que se planificó, que estaba cubierto con una lona, que estaba a unos 500 metros aproximadamente del acceso principal de la localidad de Berna. Esto es sobre el kilómetro 763 de la Ruta Nacional número 11. En lo que se conoce, muchos productores me van a acompañar con esto, es justo en el acceso a la, al establecimiento rural y agrícola de La Querencia, así se conoce este campo de una familia muy conocida. Allí estuvo trabajando el personal del destacamento número 5, el personal policial, estuvo trabajando también Gendarmería Nacional. Digo, es un cargamento poco frecuente, ¿no?, de marihuana, casi una tonelada, es muchísimo, 941 paquetes en total de estupefacientes. Nosotros compartíamos algunas imágenes con ustedes el viernes. Es, digo, llama mucho la atención, ¿no?, la cantidad de marihuana que se secuestró.
1: Sí, llama la atención, muchas preguntas, ojalá que se llegue con los responsables, pero es casi una tonelada, realmente es muchísima la droga encontrada.
0: Sí, así que bueno, obviamente todo lo que sea en materia investigativa lo vamos a seguir. Y bueno, y hoy comenzamos una nueva semana con muchas novedades. Lo que podemos confirmar es que llegó el asfalto finalmente, compañeros, a Intillaco. De Intillaco o desde Tartagal hacia Intillaco por la ruta 31. A ver, si usted antes iba por la ruta 31, el asfalto llegaba hasta Tartagal. Después había un tramo que se tenía que dirigir hacia el noroeste por camino de calzada natural, y los días de lluvia, Narciso, eso era intransitable. Nosotros, yo recuerdo, hace un año atrás estuvimos haciendo imágenes sobre eso, sobre la barriada que había, por ejemplo, un día de mucha inestabilidad, de muchas precipitaciones. Bueno, hoy también hay que celebrar, y es noticia esta información que nos hacían llegar los oyentes y todos aquellos que nos acompañan día a día, la pavimentación que ya está en un 98% de avance de obra, así que se estima que a fines de noviembre o durante el mes de noviembre se inaugure de forma oficial. Ya de hecho lo anunció en la inauguración de los puentes de La Sirena, el gobernador Maximiliano Puyado dijo que para noviembre se estaría inaugurando la parte de la pavimentación de la ruta 31, así que es noticia también y hay que contarla.
1: Totalmente, se viene una fiesta, creo, en Cañada Bombú, me estaban contando este fin de semana. Viene Lázaro Caballero, 20 de octubre puede ser, por 100 octubre es, y me estaban contando, siempre nos invitan la gente de Cañada Bombú, de esa zona, a cubrir los carnavales.

0: Y ya hace unos años que vengo diciendo voy a ir y no voy. Hace mucho tiempo que no ando por Tartagal y demás. Pero qué buena noticia, porque esa gente, es cierto, cuando llovía quedaba totalmente aislada.
1: Sí, no tenías que dar toda la vuelta, tenías que venirte de Reconquista, agarrar la 40 e irte por la 3.
0: Claro.
1: O si no, por ejemplo, de Florencia, te venís hasta Villocampo, de Villocampo agarrar la 32, pero es medio lo mismo, quedaba ese tramo ahí, esos kilómetros de calzada natural que sí te complica todo, ¿no?
0: Claro, exactamente. Y acá nos dice el operador de, claro, sí, yo conocí el tramo de Villa Ana, que haces, claro, llegaba hasta Villa Ana y te vas hacia Tartagal. No te queda derecho, te queda uno,
1: Claro.
0: tenés doblar al norte y tenés unos kilómetros hacia el poniente, hacia el oeste y te encontrás con Tartagal. Qué buena noticia, realmente una muy buena noticia. Bueno, decíamos fin de semana movido y se espera una semana movida para Reconquista también, Gastón, ¿no?
1: Sí, la verdad que sí, siguen los trabajos de obras a nivel de desagües fluviales, se sigue trabajando en el fenómeno del Niño. Hay muchas cuadrillas por parte de la Municipalidad de Reconquista que emitieron, obviamente, un comunicado informando más o menos los sectores que van a estar complicados en materia de tránsito. ¿Por qué se informa esto? Porque por ahí hay algunas calles más hacia el sur de la ciudad de Reconquista que son muy transitadas, como la calle 63, la calle 67, Barrios Obligado, América, Velódromo. De hecho, pasa el colectivo por alguna de estas calles, entonces se comunica y se informa a toda la ciudadanía de que durante estos días no se va a poder transitar con regularidad, o por lo menos van a verse los caminos un poco afectados por los distintos trabajos que está haciendo la Municipalidad de Reconquista. Y así también informó la Municipalidad de Avellaneda que la calle 6-1 va a estar interrumpida al tránsito, por lo menos en la jornada de hoy. Así que hay varios trabajos, o en materia más bien de transitabilidad, tenemos que informar de esto. Y hoy, lunes 22 también, perdón, el próximo lunes también se informó de que se viene la Estudiantina Olímpica para la ciudad de Avellaneda. Nosotros estamos transitando los últimos días de la Estudiantina Olímpica aquí. Para aquellos que no sepan, la Estudiantina Olímpica es una actividad, una propuesta para todos los estudiantes de todas las escuelas de nivel secundario, solamente secundario, que hacen actividades deportivas, recreativas y lúdicas, ¿sí? Como es el caso de fútbol femenino, fútbol masculino, que es en el caso de hoy que se van a hacer las finales. Se viene el básquet también estos días. Se estuvieron visualizando disciplinas como handball, vóley también en la Estudiantina, y mucho atletismo, ¿sí? En estos días vamos a tener salto con garrocha, vamos a tener 100 metros, 300 metros también libre. Bueno, varias actividades, hay bala también, varias actividades de atletismo, así que en materia deportiva hay mucho para contar, hay mucho para mencionar. Y se viene también la noche del centenario del Teatro Español de la ciudad de Reconquista en materia cultural, en materia de recreación. Así lo informaba la Asociación Española de los Socorros Mutuos, que se viene la gala, se viene la gala, eso es más para el mes de octubre, pero en el marco de los 100 años se están realizando varias reparaciones en el Teatro Español, en el frente, en la vereda, así que también una semana muy movida en materia cultural y materia recreativa.
0: Gastón, bueno, acá me dice Narciso, hola, buen día. Quería comentarte, si no lo alcanzaste a ver, que en la inauguración de los Juegos Sudamericanos estuvo presente un excombatiente de Villaocampo, gracias. Sí, en realidad es cierto lo que dice el oyente. Estuvo don Rolando Gómez, que es presidente, porque el actual presidente falleció, de la Federación, creo que es Federación o Asociación de Excombatientes de Santa Fe, y estuvo en el escenario principal en esta inauguración de los Juegos Sudamericanos. Así que bueno, de paso también compartimos con vos esta noticia, Gastón, que nos deja nuestros oyentes a esta hora de la mañana. Contarte que acá en el norte también fue un fin de semana movido con muchas actividades. Etapa de definición de la Liga Campense de Fútbol, Feria del Libro en Villocampo. Ayer también se estuvo concretando una nueva edición, la primera de la edición, en este caso, del centro comercial a cielo abierto. Hubo bastantes ventas. Por otra parte, también estuvo el Festival de Flor de Irupé, que convocó a artistas y a bailarines de la ciudad de Las Toscas, Florencia, de toda la región, que estuvieron presentes. Así que bueno, bastante movimiento y una agenda importante también que viene cumpliendo la diputada Charo Manchina en el norte, ampliando actividades deportivas, por ejemplo ahora en Ardi, donde se suma una escuela de vóley, auspiciada, apoyada por la diputada Charo Manchini. En Villocampo también el fin de semana, abriendo lo policial, hubo allanamiento el viernes, prácticamente en las últimas horas, allanamiento por microtráfico. Y ayer también, hablando de noticias, tuvo el aniversario 142 de la Unidad Regional Novena de Policía, Gastón, ¿no?
1: Sí, es así. Fue un acto que por ahí no se difundió mucho, no sé, por lo menos a nosotros no nos llegó la invitación de la participación, pero sí es cierto que se realizó el acto, y sabemos también que vinieron distintas autoridades de la fuerza policial de la provincia, así que bueno, celebramos nuevamente este aniversario de la Unidad Regional número 9.
0: Bueno, ¿vio fútbol el fin de semana? Lo saco un poco del ámbito informativo.
1: La verdad es que esto fue un fin de semana para estar con amigos, para desconectar un poquitito, pero me invitaron para ir a ver fútbol, pero no, en materia deportiva este fin de semana me desconecté, si le soy sincero.
0: ¿Usted hincha de Racing?
1: No, yo soy independiente.
0: Ah, independiente. ¿Cómo lo va
1: independiente?
0: ¿Verdad? No, vamos mirando, la verdad que no vi, yo que sí fue el de... ¿Le ganó? A San Lorenzo. Resultado independiente, vamos a poner acá. Bueno, lo cierto, el único partido que yo alcancé a ver el fin de semana fue el de River, que menos mal que ganó. Empataron, mira. Independiente y San Lorenzo salió 1-1. Gol de Juan Miguel Arragallo por Independiente y por. ¿Cómo?
1: Arragallo, claro.
0: Exactamente. Y Facundo Farías convirtió ya en el minuto 51 para San Lorenzo, el equipo santo. Así que bueno, fin de semana le ganó Boca también, dicho sea de paso. Así que bueno, linda actividad y lindos partidos el fin de semana en lo que es el fútbol de primera división.
1: Bueno,
0: River ganó, llovía torrencialmente, jugó en Tucumán, jugó con Atlético Tucumán. Empezó ganando, creo que a los 20 minutos del primer tiempo, a los 15 minutos convirtió el primero, y el segundo, después llega el empate en el segundo tiempo por parte de Atlético Tucumán, y finalmente le termina ganando, no recuerdo si ya en el tiempo complementario, porque se extendió 5 minutos más el segundo tiempo, no recuerdo si fue en los minutos que se agregaron o en dentro del tiempo reglamentario, pero lo cierto es que terminó ganando. Así que bueno, bien también por River, una bocanada de aire fresco, viene ganando estos últimos partidos de que cambió de director técnico. Es una buena noticia porque obviamente habla de buenos resultados. Para un River que ya ha quedado fuera de prácticamente todas las competencias que tenía, competencias internacionales, distintas copas, ya no las tiene más, solamente le queda el torneo local, y bueno, por lo pronto es donde está haciendo bastante hincapié, y bueno, mal no le está yendo al menos. Así que bueno, después tendrá que mejorar muchas cuestiones River, pero por lo pronto viene ganando, ¿no? Bien, esto, ¿algo más antes del cierre?
1: Nada más, compañero, eso es un poco en materia informativa de lo que ocurrió el fin de semana, de lo que se avecina para esta semana. Esperemos que sea unos días transitables, o por lo menos tranquilamente transitables en materia de información, y si no, lo vamos a mantener informado en todas las redes sociales de Radio Mirador y obviamente aquí a través de las distintas programaciones.
0: Muchísimas gracias, Gastón. Abrazo grande. Hasta luego.
1: Abrazos. Hasta luego.
0: Hasta luego. Gastón Baibiu, directo de la ciudad de Reconquista, señores. Pasan 48 minutos de la hora 9.

9:57 en la República Argentina, señoras y señores. Bueno, vamos a hablar un poco de fútbol antes del cierre de este programa. ¿Cómo estuvieron los partidos de Primera División? Es lo que vamos a ver pasar a continuación. Primera División del fútbol grande de la República Argentina. Ya pasamos los resultados de esta última fecha. Hoy en realidad se termina la fecha novena de estas 16 fechas que tiene de clausura. Bueno, Newell's va a jugar jugó con Vélez, empató 1-1. El viernes también Defensa y Justicia le ganó a Gimnasia y Esgrima por 2-0. En tanto que Boca le ganó 3-1 a Central Córdoba el viernes. Estudiante le ganó 2-1 a Platense. Independiente de Rivadavia, de la provincia del Buen Vino, de Mendoza, le ganó 4-3 a Aldo Civi. Atlético Tucumán cayó ante River Plate por 2-1. Talleres de Córdoba le ganó a Unión de Santa Fe por 2-1. Sarmiento igualó 1-1 con Belgrano. Argentino Junior igualó 1-1 con Gimnasia. Tigre terminó cayendo frente a Rosario Central por 1-0. Independiente igualó 1-1 con San Lorenzo. Huracán le ganó a Racing. Racing que sigue en agonía. 2-1 fue la victoria de Huracán. Deportivo Riestra va a terminar jugando hoy con Lanús. En tanto que Banfield juega hoy con Barraca Central e Instituto con Estudiantes de Río Cuarto. Los dos equipos de Córdoba. Bueno, hoy a la 21:15, si se quiere, el clásico cordobés, clásico porque juega Instituto con Estudiantes de Río Cuarto. Deportivo Riestra con Lanús a las 7 de la tarde y en ese mismo horario va a estar jugando Banfield con Barraca Central. Banfield que ya viene de perder con River, no esta fecha, la fecha anterior, obviamente. Veremos cómo le va en el día de hoy.

10 en punto en la República Argentina, señoras y señores. Nos estamos despidiendo. Antes repasamos este aviso que nos quedó pendiente. Tiene que ver con la biblioteca José Manuel Estrada y da cuenta de lo siguiente. La Biblioteca Popular José Manuel Estrada convoca a los señores asociados a la Asamblea General Ordinaria a realizarse el 14 de septiembre. A las 19 horas en sus instalaciones, cito en calle 8, esquina 19, para considerar el siguiente temario, designación de dos asociados para que conjuntamente con el presidente y secretario aprueben y firmen el acta de representación de la asamblea. Segundo, consideración de memoria anual, balance, estado básico, cuadros anexos, informe revisora de cuenta, dictamen de auditor correspondiente al ejercicio anual al cerrado el 31 de diciembre del 2025 del Estatuto Social. La asamblea va a sesionar deliberadamente una hora después de la fijada, si antes no se hubieran reunido la mitad más uno del total de los asociados activos. Infirma esto la señora Neide Rosa, presidenta de la institución, y Rocío Altamirano, secretaria. Señores, nos vamos. Gracias por estar al otro lado. Hasta el miércoles. Chau, chau.

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0: Chicos, ¿ustedes saben quién nos invitó acá? ¿Eh? ¿Vos? Es así. Salud. Sí. Había luz y entramos.
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0: Son las 11 con 55 minutos.
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0: útil, muy buena, y yo sé porque me hace bien a mí. Yo todos los días leo un poco. Aquí en la cuarentena salgo a la terraza en la mañana, utilizo un buen rato para leer, me relajo, miro el paisaje, tomo aire puro. Tomar unos momentos quizá en la mañana o en la noche, o cuando le quede cómodo, para leer algún libro de autoayuda, pero le voy a recomendar el mejor libro de autoayuda que existe, ¿sí? Es el libro más vendido del mundo por siglos y por lejos, el más vendido del mundo, el más leído del mundo a través de los siglos, ¿sí? ¿Cuál es ese libro? El libro de los cristianos y no cristianos, la Biblia. Hacer biblioterapia con la Biblia. ¿Usted tiene una Biblia en su casa? Ábrala. Algunos la tienen como adorno. Ábrala, le va a hacer mucho bien. Puede comenzar como yo comencé hace muchos años. Comencé leyendo el Nuevo Testamento, ¿sí? Desde el nacimiento de Jesús en adelante. ¡Qué bueno! Me hizo tanto bien, tanto bien. Y mi fe creció y la conservo y la trato de alimentarla cada día. La Biblia contiene 66 libros, 39 en el Antiguo Testamento, antes de Cristo, 27 en el Nuevo Testamento, desde Jesús en adelante hasta el Apocalipsis. ¿Que no la entiende? Se entiende. Le podemos ayudar. Hay cursos online, por WhatsApp o de muchas maneras que mi colega Osvaldo les va a mencionar más tarde, ¿sí? En un par de minutitos, mi colega Osvaldo también, él es psicólogo, así que utiliza la biblioterapia con mucha gente. Mire, amigo, a través de los siglos la Biblia nos dijo la verdad. Pero además de decirnos todo lo que se ha cumplido, nos predijo la historia. Las profecías bíblicas se han cumplido con exactitud, pero además de eso, la lectura de la Biblia es terapéutica, ¿sí? Nos hace bien. El profeta Jeremías dice: fueron halladas tus palabras y yo las comí, y tu palabra me fue por gozo y alegría de mi corazón, ¿sí? En el Apocalipsis dice: feliz el que lee o el que oye las palabras de la profecía de este libro y guarda las cosas en ella escritas. Y Jesús dijo: no solo de pan vivirá el hombre, sino de toda palabra que sale de la boca de Dios. El apóstol San Pedro dice: toda la escritura es inspirada por Dios, San Pablo en este caso. Y dice que, San Pedro dice que los profetas hablaron siendo inspirados por el Espíritu Santo. Es palabra de Dios, por eso produce un efecto maravilloso en la conciencia, en el alma de la gente, ¿verdad? La verdadera paz que proviene de Dios. Y sigo mirando mi reloj porque me quedan poquitos minutos y no quiero cansarte tampoco, porque quiero que mañana estemos en contacto cuando voy a hablar sobre la depresión, que quizá es el problema más extendido de este momento. Y alguno dice: bueno, yo no tengo depresión, me alegro mucho. Pero tenemos que abrir el paraguas por si llueve, ¿no? Una de cada cuatro personas tendrá depresión alguna vez en la vida, ¿sí? Así que será el tema de mañana. Lo cierto es que si buscamos alguna técnica más para controlar el estrés, yo te recomiendo esta última, que es la mejor. Fortalecer tu espiritualidad. Alimentar tu fe. Porque dijo Jesús que la fe mueve montañas. ¿Verdad? Cuando yo estaba con ese jugador...
1: Son las 12:07.
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2: Son las 12 y 45 minutos.
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2: Son las 12 y 49 minutos.
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0: Son las 2 con 3 minutos.
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0: Son las 2 con 11 minutos.

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0: Son las 2 con 40 minutos.
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4: Son las 2 y 44 minutos.
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2: Son las 3 con 21 minutos.
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2: Son las 3 y 28 minutos.
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Bienvenida Catalina García.

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0: Son las 4 y 20 minutos.
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0: Son las 4 y 24 minutos.
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0: Son las 5:04.
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17: Son las 5 con 11 minutos.
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0: Son las 5:48.
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0: Son las 6:24.
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1: Son las 6 con 54 minutos.
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16: Son las 7 con un minuto.
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0: gracias.
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Estoy solo y estoy buscando esa alguien que me está esperando, que me entienda, y si no me entiende, alguien que me comprende, alguien a quien recordar de memoria cuando estoy de viaje, cuando estoy muy lejos. Sí, soy un vagabundo y camino bastante alrededor del mundo, pero quiero volver a mi casa, a alguna casa, para encontrar a esa princesa vampira que respira y me mira.

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0: Son las 8:04.
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0: Son las 8:09. Yo puedo ofrecerte una vida muy interesante.

0: mucho.
1: La verdad es que ya yo no puedo seguir en esto.
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1: Perdóname, por favor, estoy confundida. Te quiero. 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
2: ¿Happy? 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
3: Bueno, no puedo.
1: Por favor.

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1: Que ya te pueda preguntar.

0: no tenía.
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0: las 8 con 53 minutos.
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17: Son las 8:59.